0: Perfecto.
1: ¿Me desea así?
0: Correcto, puedo retirar su palabra.
1: Permítame.

0: Sí, pero fue mi mamá.
1: Ronnie, what a positive point.
0: How far is that entry?

0: Mike Sergio.
1: ¿Tú sí me habías dicho?
0: Le damos un five, man.
1: Ok.
0: Edge 25, 200 crosses taken.

0: Parece bien. Próxima salida. Próxima salida. Ah, pero no sé. Me abro. Suena. Me suena, sí. Sí,
1: por la escritura. Ah, está.
0: ¿A promesa?